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0: Amigos, amigas, muy buenos días. Bienvenidos al informativo Primicias al Día. Les saludamos en este inicio de semana, lunes 14 de septiembre del año 2026. Primicias al Día es un noticiero objetivo y formal que cada mañana recoge la información más relevante de carácter local, nacional e internacional. Saludamos a nuestra amable audiencia en Tungurahua y Cotopaxi 104.1, 101.3 Baños de Aguasanta, 100.3 en Bastaza, 101.7 en Tene Morona, 100.7 en Guaranda. También nos pueden escuchar a través de las plataformas, nos pueden buscar como Radio Primicias de la Cultura. Arrancamos, amigos oyentes, con los titulares. Renovación programada de medidores de agua potable. BMZ y cooperación alemana en verificación de trabajo. Docentes no trabajarán los días sábados. En noticias nacionales, más de 480 casos se encontraban en la unidad anticorrupción suprimida por la judicatura. Causas se derivarán a unidades penales de Quito. Dos sismos pusieron a temblar a Ecuador esta madrugada. El fenómeno del Niño adelanta 3 meses y medio la floración de los guayacanes en Ecuador. En Brasil está en disputa mucho más que su presidencia. Precio del petróleo WTI de referencia para Ecuador sube a $103 debido a las tensiones en Medio Oriente. Del Espriella, presidente de Colombia, apelará fallos judiciales contra su política de seguridad y anuncia que la policía entrará a las universidades. En el espacio de opinión, César Montaño Galarza, articulista de Diario El Telégrafo, escribe PISA 2025, un diagnóstico para actuar. También compartiremos el reporte de vías de este lunes 14 de septiembre del 2026. Arrancamos, amigos oyentes, con el desarrollo de información.
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0: 8:04 a.m. La empresa pública municipal de agua potable y alcantarillado de Ambato en Mapa puso en marcha este fin de semana un plan de renovación de medidores de agua potable, ya que cumplieron su vida útil, objetivo de optimizar la precisión y el registro de consumo en los hogares del cantón. Los trabajos se ejecutarán de forma programada en distintos barrios y parroquias de Ambato. Ante esto, la institución solicita a la ciudadanía mantener despejado el espacio donde se ubica el medidor y facilitar el ingreso de los técnicos, instando a los usuarios a verificar siempre que el personal porte la indumentaria y la identificación oficial antes de permitir el acceso a los inmuebles. Para resolver inquietudes o solicitar mayor información sobre este proceso de actualización tecnológica, la EMAP habilitó el número de call center 03-299-7700, opción 2, y el canal a través de WhatsApp 0982-359948. 8:05, son las 8:05. Una delegación del Ministerio Federal de Cooperación Económica y Desarrollo de Alemania, BMZ, y la Cooperación Técnica Alemana GIS evaluó el pasado viernes los avances del proyecto Montañas 2 en el paisaje de intervención de los Yanganates en la provincia de Tungurahua. Durante el recorrido por el mirador de Pisayambo y el sector del río Mijín, Laguna del Tambo, los representantes conocieron de primera mano las estrategias locales de conservación hídrica y ambiental. Entre los principales resultados expuestos destacaron la actualización participativa de la Ordenanza Provincial de Conservación, impulsada con el apoyo metodológico de la GIS y el impulso de las OMEC, otras medidas efectivas de conservación basadas en áreas, para integrar predios privados a los esfuerzos de protección de páramos. Asimismo, el Fondo de Páramos y Lucha contra la Pobreza resaltó su labor en la compensación comunitaria, el monitoreo con herramientas tecnológicas avanzadas como cámaras, trampa y la articulación interinstitucional. Estas acciones forman parte de la iniciativa de GIS para promover la gestión sostenible de los ecosistemas altoandinos, complementadas con espacios de formación como la Escuela de Páramos y Humedales Altoandinos, EPA. Esta escuela técnica fortalece las capacidades de actores locales, gobiernos seccionales y comunidades para asegurar la preservación a largo plazo de los recursos hídricos de la región. 8:07 a.m, son las 8:07 a.m. Docentes no trabajarán los días sábados. La Corte Constitucional del Ecuador dejó sin efecto el acuerdo ministerial MINEDEC 2026-00045-A, emitido por el Ministerio de Educación, Deporte y Cultura, al declarar inconstitucional por la forma su artículos 1, 2 y 5. La resolución frena la disposición que obligaba a estudiantes, docentes y personal administrativo a cumplir jornadas de trabajo y actividades complementarias durante los fines de semana. El fallo emitido bajo la sentencia 120-26-IN/26, tras una acción pública de inconstitucionalidad, determinó que la normativa ministerial vulnerada al principio de reserva de ley. El tribunal señaló que cualquier modificación a la jornada laboral del magisterio establecida ordinariamente de lunes a viernes corresponde exclusivamente al ámbito legislativo y no puede ser regulada mediante acuerdos administrativos. La decisión fue adoptada por el pleno con cinco votos a favor e implica la suspensión inmediata de los mecanismos que utilizaban los sábados como compensación laboral por los días de descanso de festividades como Navidad y fin de año. Con ello, el sector docente recupera sus periodos habituales de descanso semanal, obligando al Ministerio Rector a rediseñar los programas escolares dentro del marco de la Constitución vigente. 8:08, son las 8:08.
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0: Continuamos con más información en el ámbito nacional. Estas son las noticias nacionales. Compartimos la información más relevante que marca la agenda en nuestro país. Recuerda que también puede escucharnos en las plataformas digitales buscándonos como Radio Primicias de la Cultura, porque Primicias nos une. 8:09. El Consejo de la Judicatura suprimió el 7 de septiembre la Unidad Tribunal y Sala Anticorrupción, trasladando un total de 484 causas a unidades penales de Quito. La presidenta del organismo, Mercedes Caicedo, defendió la medida argumentando una optimización procesal al fusionar el despacho especializado con la unidad de Iñaquito, lo que incrementa de 19 a 50 el número de jueces disponibles para tramitar estos expedientes y alivia la carga de la capital. Esta reorganización impacta directamente en casos de alto perfil judicial como AAA, Goleada, La Reina, Encuentro, Jaque y Blindado. La normativa del Consejo establece que las causas que ya tienen audiencia

0: Audiencias instaladas, suspendidas o pendientes de resolución continuarán bajo el conocimiento de los mismos magistrados originales, mientras que el resto de expedientes será sometido a un nuevo sorteo en la estructura fusionada. La decisión ha generado diversos cuestionamientos por parte de juristas locales e internacionales, quienes observan con preocupación el traslado de estos procesos emblemáticos. No obstante, las autoridades judiciales insisten en que se mantendrán los perfiles adecuados y se implementarían capacitaciones en conjunto con la Escuela de la Función Judicial para garantizar la continuidad y el correcto manejo de las causas. 8:10. Dos sismos pusieron a temblar a Ecuador esta madrugada. Un sismo de magnitud 2.8 sacudió a Quito la madrugada de este lunes 14 de septiembre a las 3:39 de la mañana. El Instituto Geofísico de la Escuela Politécnica Nacional informó que el movimiento telúrico tuvo su epicentro en la parroquia de Puembu, a una profundidad aproximada de 15 kilómetros y a unos 10.68 kilómetros de la capital. El temblor despertó a numerosos ciudadanos, quienes reportaron haberlo sentido con fuerza a través de redes sociales y aplicaciones móviles. Las zonas con mayor recepción incluyeron sectores cercanos al epicentro como Puembo, Pifo, Tumbaco y Cumbayá, así como diversos barrios del norte de Quito, entre ellos el Inca, Carcelén, Ponciano. El condado Pusuquí, Pomasqui y Calderón, el Instituto Geofísico emitió el reporte oficial y la confirmación del evento aproximadamente una hora después del hecho. 8:11, son las 8:11. Las lluvias atípicas registradas a principios de septiembre en el bosque seco de Colimes, Guayas, provocaron una floración anticipada de los guayacanes. Este fenómeno, asociado con las condiciones del fenómeno del Niño, ocurrió unos 3 meses y medio antes de lo habitual, ya que tradicionalmente se produce entre finales de diciembre e inicios de enero. El punto de mayor intensidad de este espectáculo natural se concentró entre el 11 y el 13 de septiembre, transformando el paisaje con el característico color amarillo antes de que los pétalos comiencen a desprenderse. Ante esto, la hacienda Las Abras abrió inesperadamente sus puertas a los visitantes desde el 11 hasta el 20 de septiembre, ofreciendo actividades ecoturísticas y gastronomía típica. La corta duración de la floración, que apenas dura unos pocos días, coincidió con la vigilancia nacional que mantiene Ecuador frente a los posibles impactos de El Niño. Mientras las autoridades refuerzan las medidas preventivas, el bosque seco de Colimes experimentó de forma prematura uno de sus paisajes más emblemáticos debido al incremento de la humedad. 8:11, son las 8:12. Con esta información, amigos oyentes, hacemos una breve pausa. Regresamos con más porque Primicias nos une. 8:12.
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0: Gracias amigos, amigas, por acompañarnos en su informativo Primicias del Día. 8 de la mañana con 15 minutos. Ahora damos paso al bloque de noticias internacionales, un espacio que nos conecta con los hechos más relevantes del mundo y que influyen en la dinámica política, económica y social de la región y planeta. El próximo 4 de octubre del 2026 se llevará a cabo la primera vuelta de las elecciones presidenciales en Brasil, un proceso marcado por una fuerte polarización entre el actual presidente Luis Inácio Lula da Silva, aspirante a un nuevo mandato, y el senador Flavio Bolsonaro, representante de la derecha. Este trascendental pulso electoral no solo define el rumbo político interno de la mayor economía de la región, sino que también genera altas expectativas y profundas repercusiones geopolíticas e ideológicas en toda América Latina. Las encuestas anticipan una competencia muy reñida que podría definirse en una segunda vuelta, prevista para finales de octubre, midiendo el peso de la izquierda tradicional frente al arraigo del movimiento conservador y bolsonarista en el electorado brasileño. 8:16. Continuamos con más. Precio del petróleo WTI de referencia para Ecuador sube $103 debido a tensiones en Medio Oriente. El precio del petróleo retomó una tendencia alcista este lunes 14, impulsado por las tensiones geopolíticas en Medio Oriente, tras la captura del estrecho de Bab en el Mandeb por rebeldes hutíes en Yemen. En la Europa continental, el crudo Brent, referencia a Europa, registró un incremento de 3.36% en el mercado de futuros de Londres, situándose en $108.1 por barril y rozando la marca de los $110. Por su parte, el crudo WTI, referencia en Ecuador, subió un 3.29% por ubicarse en $103.3. Este repunte marca el inicio de una nueva semana al alza, revirtiendo la caída del 2.81% experimentada el pasado viernes, cuando tocó un máximo de $109.97, la cual había estado asociada al aplazamiento de una reunión clave convocada por Irán con estados del Golfo Pérsico para establecer rutas seguras de navegación en el estrecho de Hormuz. 8:17. Son las 8:17. El presidente colombiano Abelardo de la Espriella anunció este 13 de septiembre que apelará 3 fallos judiciales recientes que han frenado su política de seguridad de mano dura. Estas decisiones de los tribunales le han ordenado suspender bombardeos con presencia de menores, retirar videos de redes sociales y detener las pruebas de aspersión aérea de narcocultivos. Durante la locución, el mandatario defendió su estrategia contra el narcotráfico y el crimen organizado, señalando que respetará los órdenes vigentes pero sin renunciar a controvertir. Sus métodos han generado críticas de la oposición y colectivos de derechos humanos, especialmente tras denuncias de amenazas anónimas vinculadas a recursos legales contra el uso de herbicidas. Asimismo, de la Espriella informó que la policía podrá ingresar a las universidades del país ante hechos de violencia, vandalismo o terrorismo, al considerar que la autonomía universitaria no está por encima del orden público. Anunció un protocolo para distinguir la protesta pacífica de los actos vandálicos y sentenció que no permitirá que los campus se conviertan en santuarios de la violencia. Son las 8:19. 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
0: Son las 8:19. En el espacio de opinión, César Montaño Galarza, articulista de Diario El Telégrafo, escribe: PISA 2025, un diagnóstico para actuar. La educación es un motor para impulsar el adelanto de la sociedad. Este tema está ahora sobre la mesa de discusión gracias a los resultados de las pruebas internacionales PISA 2025, impulsadas por la OCDE. que evaluaron a 760 mil estudiantes de 15 años en 91 sistemas educativos, representando a 33 millones de jóvenes de esa edad. PISA muestra si las políticas educativas de un país logran aprendizaje, capacidades para vivir en el mundo actual y equidad respecto a estudiantes con mayor desventaja. Es un espejo de los errores y aciertos de las decisiones tomadas. Hay lecciones que aprender y tareas urgentes. PISA exige realidades de las mediciones en ciencias, lectura y matemáticas. Muestra una caída global de la educación. Pero esto no debe ser consuelo para nadie. Entre los mejores sistemas están Singapur, Japón, Corea y Reino Unido. América Latina queda por debajo de la media de la OCDE. Ciencias 482, lectura 461, matemáticas 463 menos. Ecuador alcanzó en ciencias 393, lectura 385, matemáticas 366. Entre 91 países, ocupa el puesto 70 en ciencias, 65 en lectura y 76 en matemáticas. La caída no es por el efecto COVID, pero la pandemia agravó una tendencia previa, profunda y larga. Se centra en la capacidad de leer con atención, persistir y pensar sin barreras ni atajos. Andrea Schleicher, coordinadora de las pruebas PISA, comenta que la menor lectura por placer y el paso a FITs digitales, ojear, saltar, procesar información con prisa, pueden estar erosionando la capacidad de sostener textos complejos. Quien no lee con profundidad tampoco sostiene bien matemáticas ni ciencias. Entre las causas hay menos curiosidad y menos esfuerzo. Esto relacionado con el uso de dispositivos electrónicos, lo que tampoco significa que una solución sea prohibir la tecnología. Respecto a la IA, la OCDE explica que el aprendizaje no se da si la máquina hace el trabajo cognitivo. La IA debe ser un andamio, no muleta. La escuela se ha complejizado. Ha disminuido el tiempo real de enseñanza. Hay más vandalismo, insulto y acoso y menos seguimiento familiar cotidiano. PISA 2025 exige reformas que involucran a gobiernos, universidades, docentes y familias. Es clave alcanzar la lectura profunda, ajustar el currículo enfocado en temas esenciales, regular el uso de tecnología e IA, aulas con tiempos efectivos de enseñanza, profesionalizar la función directiva de centros educativos, formar docentes expertos en problemas reales de la enseñanza. 8 de la mañana con 22 minutos, son las 8 de la mañana y 22 minutos.
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0: Ocho con 23 minutos, amigos, es hora de compartir los boletines de prensa que llegan a nuestra mesa de redacción. Lo que durante años fue un pedido de los habitantes de Palagua, de la parroquia Totoras, este sábado se convirtió en una realidad. Se entregó a la comunidad y a los deportistas un renovado estadio, un espacio digno para el deporte y la convivencia familiar. El estadio de Palagua ya cuenta con accesos, parqueaderos, graderíos, una cubierta y cerramiento. Este espacio brindará mayor seguridad a quienes utilizan este escenario deportivo. Esta obra forma parte de una agenda de intervención que se desarrolla en distintos sectores de Totoras y que representa una inversión de más de $500,000 en obras ya terminadas. Entre ellas, el alcantarillado sanitario Totoras, trabajos de alcantarillado en varios sectores, la cubierta y mejoras del estadio de Huachi Totoras, el cerramiento de Palagua y la implementación de elementos en para el Parque Central y el barrio San José. 8 de la mañana con 24 minutos, son las 8 de la mañana con 24 minutos. Continuamos con más información desde el Cantón Salcedo. Nos comparten también un boletín de información que llega a nuestra mesa de redacción.

0: Continuamos con más información a través de la señal de Radio Universitaria Primicias de la Cultura. Nos invitan también a una rueda de prensa desde el municipio de Salcedo. El lanzamiento del concurso Casa de Todos Arquitectura que reúne y la presentación de la Semana de la Arquitectura 2026, Pacto Urbano 2026, un acuerdo para habitar mejor. Será a partir del día de hoy, lunes 14 de septiembre, a partir de las 9:30, en el GAD Municipal Salcedo. Estarán también participando el Colegio de Arquitectos de Ecuador, provincia de Cotopaxi. 2026, Semana de la Arquitectura, del 28 de septiembre al 5 de octubre. Invitados todos a esta rueda de prensa que hace la cordial invitación el municipio de Salcedo. 8:25 son las 8:25.
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0: Continuamos, amigos, hasta ahora el reporte de vías. Vamos con Chimborazo. La vía Riobamba-Ambato E35 se encuentra habilitada. Vía Ambato-Riobamba-Payatanga-Guayaquil E487 habilitada. Y con el paso controlado cada 30 minutos, circulación vehicular controlada cada 30 minutos en varios tramos de la vía Valvanera-Payatanga-Cumandá. Como parte de los trabajos programados de rehabilitación que se ejecutan desde el lunes 14 de septiembre hasta el domingo 20 de septiembre, Cañi, kilómetro 16, Tepeyac Alto, kilómetro 19, el 21, Juan de Velasco, kilómetro 28-32, Pangor, kilómetro 31, Tablón, kilómetro 34-38, Hierba Buena, kilómetro 39 al 42, Trigoloma, kilómetro 52 al 56, Los Santiagos, kilómetro 75, Multitud, kilómetro 79, horario de 6 de la mañana a 18 horas, paso alternado cada 30 minutos. Utilice las rutas alternas a la UCI, Shudla, Troncal y Guaranda, Babahoyo. La vía Riobamba, Guamote, a la UCI, la E35 se encuentra habilitada. Tixán a la UCI, la E35 está cerrada, pérdida de la vía sector de Casual, vía alterna. Guamote, García Moreno, Sibambe, Guasunto, Chelo, Charicando, Tixán, Pueblo Viejo, a la UCI para vehículos de hasta 3.5 toneladas. A la UCI, Chunchi, Cuenca, la E35 se encuentra habilitada. Vía Riobamba, la UCI, Huigra, El Triunfo, E47 habilitada. Vía alterna, Pacma, Tilajel, Huigra. La vía Riobamba, Guaranda, E492 habilitada. Vía Riobamba, Penipe, Baños, E490 habilitada. El GAD cantonal de Penipe informa que al presentarse lluvias en el sector, se procederá al cierre de la circulación vehicular por la vía. Utilice las rutas alternas, la vía Cahuají-Pillate-Cotaló, la E304 y también la vía Riobamba-Mocha-Baños. La vía Riobamba-Cebada-Macas, la E46, está habilitada. Pastaza, la vía Baños Puyo E30, parcialmente habilitada. Socavamiento en el talud interior con afectación en la calzada, sector Agoyán, kilómetro 43. Pérdida de la mesa de la vía, sector San Jorge, kilómetro 48. Colapso del muro de talud inferior, sector Río Negro, kilómetro 63. La vía Puyo Macas, E45, habilitada a través del nuevo puente sobre el río Upano. La vía Puyo Santa Clara Atena, E45, habilitada. Vía Puyo Arajuno, habilitada. Nos vamos a Tungurahua, la vía Ambato Pelileo Baños de 30 habilitada, vía Ambato Guaranda E491 habilitada, vía Ambato Quito E35 habilitada, vía Ambato Riobamba E35 habilitada, vía Cahuají Pillate Cotalola E304 habilitada, la vía Baños Puyo E30 parcialmente habilitada, socavamiento en el talud interior con afectación en la calzada. Sector Agoyán, kilómetro 43, pérdida de la mesa de la vía, sector San Jorge, kilómetro 48, colapso del muro de talud inferior, sector Río Negro, kilómetro 63. Nos vamos a Cotopaxi, la vía Latacunga, Quito, la E35 se encuentra habilitada. Latacunga, Zumbagua, Pilalola, Manala, E30 parcialmente habilitada, deslizamiento de talud inferior con afectación a la calzada, sector de Tacajalo, Parroquia Tingo, La Esperanza, kilómetro 106, lado derecho, deslizamiento de talud interior con afectación a la calzada, kilómetro 79, lado izquierdo, kilómetro 84, lado derecho, kilómetro 85, lado izquierdo, circule con precaución, rutas alternas, La Maná, Santo Domingo, Aloac, Machachi, Latacunga. La vía Quilotoa, Chuchilango, Angocaya habilitada y la vía Latacunga, Salcedo, Ambato, la E35 está habilitada. La fuente de este reporte de vía es la Secretaría Nacional de Gestión de Riesgos del Ministerio de Infraestructura y Transporte y el ECU 911 de Ambato y Riobamba. 8:30.
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0: 8:30, amigos oyentes. Estamos finalizando este espacio informativo. Nos vemos el día de mañana, 8:00, en su informativo Primicias del Día.
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9: Un día como hoy, en 2005, el corazón de Irak se desgarraba con una de las jornadas más violentas de su historia reciente. Una devastadora cadena de atentados coordinados sacudió múltiples puntos de Bagdad. El saldo oficial dejó 154 muertos y más de 500 heridos, la gran mayoría civiles de la comunidad chií, que sufrieron el impacto directo de la escalada sectaria que asolaba al país tras la invasión de 2003. Horas más tarde, la rama iraquí de la red terrorista Al-Qaeda, liderada entonces por Abu Musab al-Zarqawi, se adjudicó la autoría de la masacre, intensificando una estrategia orientada a provocar una guerra civil abierta. Hoy, recordamos aquel trágico episodio como una dolorosa muestra del impacto del extremismo en la población civil.
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1: Amigos, amigas, muy buenas tardes. Bienvenidos a Frecuencia Activa. Recuerden que estamos en vivo y en directo a través de la señal de radio universitaria Primicias de la Cultura. 104.1 nos escuchan en Tungurahua, Cotopaxi, Guaranda 100.7, Pastaza 100.3, Baños de Agua Santa 101.3, Tena y Morona 101.7. Bienvenidos a Frecuencia Activa, el espacio donde la música nos lleva de regreso a esos momentos que marcaron nuestras vidas. Arrancamos este espacio en este lunes 14 de septiembre. Hoy tenemos un recorrido por algunos de los grandes clásicos, sonidos que definieron generaciones enteras y que siguen presentes en playlists, conciertos y, por supuesto, en nuestra memoria. 16:31.
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1: Comenzamos, amigos, con una de las joyas de The Police, un tema que fue lanzado en 1983 dentro del álbum Synchronicity. Hablamos de Every Breath You Take, escrita por The Thing. Esta canción suele interpretarse erróneamente como una balada romántica, pero en realidad explora la obsesión, el control y los celos, inspirada en la ruptura matrimonial de su autor. Se convirtió en el mayor éxito en la historia de la banda, dominando las listas de Billboard por varias semanas y consolidando el sonido New Wave de la época. Con ustedes, The Police. 16:32. Esto es Frecuencia Activa.
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1: Ya estamos de regreso. Esto es Frecuencia Activa a través de la señal de Radio Universitaria Primicias de la Cultura. 16 horas con 37 minutos. Continuamos con más éxitos. Subimos ligeramente el pulso con la inconfundible voz de Jon Bon Jovi. Es turno de Always, una balada colosal lanzada en 1994. Jon la compuso originalmente para la película Sangre de Sangre, Stay of Race. Pero imagínense, la detestó cómo quedó en la escena y decidió guardarla en un cajón. Un amigo la rescató, lo convenció de grabarla con la banda. Y el resultado fue un fenómeno mundial con más de 1 millón de copias vendidas solo en Estados Unidos, convirtiéndose en el himno de desamor por excelencia de los 90. Con 16.38 minutos. Recuerden que también pueden escucharnos en cualquier parte del mundo a través de las plataformas. Nos pueden buscar como Radio Primicias de la Cultura. Un gusto acompañarlos. 16.38 minutos.
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1: Dieciséis horas.

0: el arrepentimiento y la urgencia de cambiar por las personas que amamos. Fue nominada a los premios Grammy y marcó a toda una generación de melómanos de los 2000. 16:44. 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
0: Recuerden que también pueden escucharnos, amigos oyentes, a través de las plataformas. Nos pueden buscar como Radio Primicias de la Cultura. En Tungurahua y Cotopaxi nos puede sintonizar a través del dial 104.1, Guaranda 100.7, Pastaza 100.3, Baños de Agua Santa 101.3, Tena y Morona 101.7. 16:45, esto es Frecuencia Activa.
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0: Les damos la bienvenida a los amigos, amigas que se conectan a esta hora. Ya mismo finaliza su jornada laboral. Así es, nos estamos alistando para ir tal vez a nuestro hogar, tal vez a alguna reunión también, ¿no? Todo con las precauciones, se está conduciendo de igual manera, mucha atención. Y también si vamos por la calle también, respetemos las señales de tránsito. Es responsabilidad de todos cuidarnos. 16:50. Continuamos con más música en Frecuencia Activa.
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0: Recuerden también que si usted está en cualquier parte del mundo, nos puede escuchar a través de las plataformas, nos puede buscar como Radio Primicias de la Cultura. Un gusto acompañarlos. Continuamos con más música. Y la temperatura sube de nivel con la inconfundible voz, sello de rock británico. Aquí está Freddie Mercury y Queen con I Want to Break Free. Un tema que fue lanzado en 1984 en el álbum The Works. Compuesta por el bajista John Deacon, la canción se convirtió en un himno universal de liberación. Su icónico video musical donde los miembros de la banda se vistieron de mujeres parodiando una telenovela británica causó gran revuelo en su momento, especialmente en Estados Unidos, pero catapultó a la banda a la cima del pop rock mundial. 16:52. Compartimos con ustedes, amigos, un tema que nos trae Queen a través de la señal de Frecuencia Activa 104.1 FM para Tungurahua y Cotopaxi. Somos Radio Universitaria Primicias de la Cultura.
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1: con 16:56, esto es Frecuencia Activa. Ya estamos finalizando nuestra primera media hora de programación. Estamos con ustedes de lunes a viernes a partir de las 16:30 hasta las 17:30. Música, historias en Frecuencia Activa. En vivo y en directo a través de la señal de Radio Universitaria Primicias de la Cultura para Tungurahua y Cotopaxi 104.1 FM. Y cerramos este primer bloque con la cumbre absoluta de la intensidad y el júbilo. Es el turno de Van Halen con Jump, un tema que fue lanzado en 1984. Eddie Van Halen rompió esquemas al dejar a un lado su famosa guitarra eléctrica para componer el icónico riff inicial, usando un sintetizador Overheim, algo que desconcertó inicialmente al productor Ted Templeman. Con la potente voz de David Lee Roth, el tema se convirtió en el único número uno en listas de la banda y un estallido de energía para que aún hoy nos hace saltar. 16:57, con ustedes Jump, en Frecuencia Activa.
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1: Continuamos, amigos, estamos de regreso con más música, más historias en Frecuencia Activa. 17 horas con 2 minutos. Recuerden que estamos en vivo y en directo desde Radio Universitaria Primicias de la Cultura. 104.1 FM en Tungurahua y Cotopaxi. Y abrimos este segundo bloque con una dupla irrepetible del rock argentino, Fito Páez y Joaquín Sabina, unidos en 2007 para regalarnos Llueve sobre mojado. Este tema forma parte de su aclamado álbum Junto Enemigos Íntimos. La canción es una perfecta radiografía de la complicidad, la bohemia y las tormentas emocionales, fusionando el piano melódico, energético de Fito con el característico fraseo poético y canallesco de Sabina, una joya de la pluma iberoamericana. 17 con 2 minutos, ahora 17 con 3 minutos, esto es Frecuencia Activa, a través de Radio Primicias de la Cultura, la radio de la Universidad Técnica de Ambato.
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0: 17 con 8 minutos, son las 17 horas con 8 minutos. Muchísimas gracias por acompañarnos en este lunes 14 de septiembre. Esto es Frecuencia Activa. Recuerden que estamos en vivo y en directo a través de la señal de Radio Primicias de la Cultura. 104.1 FM para Tungurahua y Cotopaxi. Y seguimos viajando por las calles de Buenos Aires con la impronta inconfundible de Andrés Calamaro y su tema Carta sin marcar. Una de las piezas más entrañables de su época con los Abuelos de la Nada. Antes de consolidar su imponente carrera como solista. La canción destila esa melancolía urbana tan característica del Salmón, combinando una melodía pop impecable con letras que retratan la distancia, los recuerdos y la nostalgia de aquello que nunca llegó a su fin. 17 con 10. Con ustedes, Andrés Calamaro. Carta sin marcar. En Frecuencia Activa.
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1: Continuamos con más Frecuencia Activa a través de la señal 104.1 FM para Tungurahua y Cotopaxi. 17 horas 15 minutos. Y el ritmo cambia y el calor se apodera del estudio. Así es, un calor, un sol en la ciudad de Ambato. Y el sol nos llega, nos calienta directamente, así es. Lo habíamos dicho, el ritmo cambia, el calor se apodera del estudio, con los acordes inconfundibles de Jarabe de Palo y su Flaca, compuesta por el inolvidable Pau Donés, en un viaje fugaz a Cuba tras enamorarse de una mujer llamada Alucina en La Habana. Esta canción vio la luz en el año 1996, lo que comenzó como un poema improvisado en un fax se transformó en el éxito veraniego más grande de España y América Latina, consagrando a la banda con su mezcla única de pop, rock y sabor latino. Con ustedes, Jarabe de Palo, 17 con 16 minutos, esto es Frecuencia Activa.
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1: Diecisiete horas con 20 minutos. Continuamos con Frecuencia Activa. Ya estamos llegando al final de este recorrido musical. Nos vamos con un verdadero prócer del rock argentino. Hablamos de Charly García y su contagioso Chipi Chipi, un tema editado en 1994 en su icónico álbum La Hija de la Lágrima. Con un sonido de rock alternativo mezclado con pop sintético, Charly nos entregó un tema minimalista pero sumamente pegadizo, donde demuestra su capacidad única para jugar con las palabras, la ironía y los ritmos urbanos que marcaron a fuego el cancionero del sur del continente. Recuerden que los acompañamos todos los días, de lunes a viernes, a partir de las 16 horas 30 hasta las 17 horas 30. Compartimos con ustedes música, historias, datos importantes de nuestros músicos, cantantes, a través de Frecuencia Activa. 17 con 22 minutos. Escuchemos a Charly García en Frecuencia Activa.
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0: 17 con 25 minutos y llegamos al final de este recorrido musical. Despedimos el programa con la fuerza del rock argentino de los 80 de la mano de Miguel Mateos y Si Tuvieras Alas, líder de Sass y pionero del movimiento conocido como el rock en tu idioma. Mateos plasma en este tema su característico estilo energético y contestatario, invitándonos a volar y a romper barreras a través de los acordes de su guitarra. Gracias por compartir este recorrido musical. Recuerden que siempre hay una canción esperando para traer de vuelta un recuerdo, una historia o una emoción. Nos encontramos el día de mañana con más Frecuencia Activa. Hasta entonces, y que la música siga marcando el ritmo de sus días. 17 con 26 minutos.
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7: Muy buenas tardes a todos los amigos oyentes de Radio Primicias de la Cultura. Mi nombre es Brian Cali y el día de hoy vamos a darte la información deportiva, donde va a estar básquet, fútbol y algo más. Esto es Dejando Huella en el Deporte y comenzamos aquí en Primicias Sport. Vamos a comenzar con la noticia de que habemos DT para la Tri. Claro que sí, la tarde de ayer domingo, a través de un video publicado en las redes sociales de la Federación Ecuatoriana de Fútbol, Francisco Egas, presidente de la FEF, le dio la bienvenida al nuevo estratega de la selección ecuatoriana. Y le destaca con una frase que dice: tenemos talento, estructura y ambición, estamos listos. Y cierra con la frase que una vez dijo el Tata Gallardo: que la gente crea porque tiene con qué creer. El nuevo director técnico de la Tri es Marcelo Gallardo, nacido en Merlo, Argentina, el 18 de enero de 1976. Como jugador, fue mediocampista ofensivo. Su debut fue en el año de 1993. Su club de origen es River Plate, donde consiguió 8 títulos, en las cuales son 6 las ligas argentinas y la Copa Libertadores del 96 y la Supercopa Sudamericana del 97. Con el cuadro del Paris Saint-Germain consiguió el título de la Copa de la Ligue 2007 y 2008. Con el DC United, de igual manera, el título de la Open Cup 2008. 3 campeonatos con el Mónaco, una Ligue entre el 1999 y el 2000. La Trofeo des Champions del 2000 y la Copa de la Liga en el 2002 y 2003. Y un título en el campeonato uruguayo con el Club Nacional entre el año 2010 y 2011. En cambio, que con la selección de Argentina disputó 44 partidos, marcó 13 goles, participó además en los mundiales de 1998 y del 2010. Y en los Juegos Olímpicos del 96, donde obtuvo la medalla de plata. En cambio, que como entrenador consiguió un título con el Club Nacional de Uruguay en el campeonato Charrúa entre el 2011 y 2012. Y con el club River Plate consiguió 8 títulos internacionales, en donde se destaca una Copa Sudamericana en el 2014, 3 Recopas Sudamericanas entre los años 2015, 2016 y 2019, 2 Copas Libertadores en el 2015 y el 2008 y una Suruga Bank en el 2015. Además, 8 títulos argentinos, una Supercopa Euroamericana, 3 títulos en la Copa Argentina en el 2016, 2017 y 2019, 2 trofeos en la Supercopa Argentina en el 2017 y en el 2019, una liga profesional en el 2021 y un trofeo de campeones en el 2021 mismo. Y esta es la primera vez que el muñeco Gallardo dirigirá a una selección. En este caso, la selección ecuatoriana de fútbol, que vamos a ver cómo le irá en los partidos de preparación que va a ser ya en finales de septiembre. Ahora pasamos a lo que respecta a la Liga Pro Serie A. El día de hoy se completa la fecha número 30 de la Liga Pro. Y los que cierran el telón de la jornada son Universidad Católica frente a Orense. Esto a partir de las 7 de la noche en el Estadio de Independiente del Valle en Chillo, Gijón. Ambas escuadras vienen a este partido distintamente. Por un lado, la Chatoleí, que está en el cuarto lugar de la tabla y que tiene asegurada su participación en el primer hexagonal. Y por otro lado, en este caso, el equipo machaleño, que se encuentra en el puesto número 13 y que juega el hexagonal del descenso. En los últimos 5 partidos, los del Trencito Azul registran 3 victorias y 2 empates. En cambio, que el cuadro de Lorenzo registra 2 victorias y 3 derrotas. Desde el año 2023 hasta el último enfrentamiento el pasado 25 de mayo del 2026, ambos equipos registran 9 encuentros, de los cuales están 4 empates, 2 en Machala y 2 en Quito. Además de 4 victorias para Universidad Católica, 2 de local y 2 de visita, y solamente una victoria del club Orense. Eso en condición de local. Lo que significa que Católica es fuerte en este encuentro. Vamos a ver qué pasará hoy cuando ambos equipos se midan. Ahora pasamos a la Serie B del fútbol ecuatoriano, donde ya se jugaron los partidos en lo que respecta a la fecha 3 de la fase de los hexagonales. Estos fueron los resultados que dejó esta fecha. Cumbayá 0-1 Gualaceo. El San Antonio 0-3 Atlético Fútbol Club. Cuenca Junior 0-2 Vino Tinto. Liga de Puerto Viejo 1-0 Vargas Torres. Y el cuadro del Nacional, qué milagro, que ha vuelto a ganar 3-0 ante 22 de Julio, que también está ahí peleando por no descender, aunque creo que ya 22 de Julio ya está ya en segunda categoría ya. Y el Club 9 de Octubre 3-1 Independiente Juniors. Y la tabla de posiciones quedó de la siguiente manera. En el grupo del ascenso, el Independiente Juniors todavía se mantiene con 43 puntos más 11 de gol diferencia. En segundo lugar, el Atlético Fútbol Club con 42 puntos más 13 de gol diferencia. En tercer lugar se encuentra en cambio el 9 de octubre con 42 puntos más 10 de gol diferencia. En el cuarto lugar está el Club Vino Tinto con 40 puntos más 13 de gol diferencia. En cambio que en el quinto puesto está el Cuenca Juniors con 35 puntos y menos 6 de gol diferencia. En sexto lugar se encuentra San Antonio con 32 puntos menos 2 de gol diferencia. Estos equipos son los que pelean por 2 cupos para ascender a la Serie A. Y en el grupo de los que luchan por no descender están Liga de Puerto Viejo en primer lugar con 34 puntos y menos 2 de gol diferencia. En segundo puesto está Gualaceo con 32 puntos más 10 de gol diferencia. En cambio que en el tercer lugar se encuentra Santo Domingo con 31 puntos más 4 de gol diferencia. En cuarto lugar está Cumbaya con 27 puntos y menos 2 de gol diferencia. En el quinto puesto está el club El Nacional con 12 puntos y menos 19 de gol diferencia. Que vamos a ver si es que se salva el Nacional o no. Todavía faltan 7 fechas. Y en la última casilla está el club 22 de Julio con 9 puntos y menos 30 de gol diferencia. Faltan 7 fechas, como lo digo, y el Nacional aún continúa respirando y queriendo seguir sumando para salvarse. En cambio que el 22 de Julio, si pierde un partido más, sería el primero en descender a segunda categoría. Vamos a ver cómo se desarrolla lo que son los partidos ya de la Liga Pro Serie B en la fase final. Pasamos ahora a noticias de que William Pacho sigue demostrando el por qué fue nominado al Balón de Oro. PSG y Pacho sumaron su primer triunfo en la Premier League. El conjunto parisino le ganó 1-0 al club Brest. El autor fue Ferran Torres, esto válido por la cuarta fecha. El futbolista ecuatoriano fue titular y disputó los 90 minutos del partido. Otro ecuatoriano que sigue teniendo una buena racha en esta vez en el suelo argentino es el jugador Jordi Caicedo, que se encuentra en el club Huracán. El delantero ecuatoriano atraviesa un gran momento en Argentina y tras anotar su gol ante el Racing, ya suma 13 goles en 24 partidos. Con esta cifra, Caicedo es el máximo goleador de su equipo y está entre los mejores artilleros del fútbol argentino. Podría ser también uno de los convocados por el profesor Marcelo Gallardo para los torneos de amistosos que se desarrollarán a finales de septiembre. Y ahora pasamos a la Tri Femenina Sub-20, donde es el conjunto de la tricolor se despide del Mundial. Esto al no lograr quedar como el equipo mejor tercero de la clasificación general. Los resultados de la fecha, de esta fecha, de la jornada, de esta fase de grupos fueron: Tanzania 0, 6 Canadá, Inglaterra 1, 2 Brasil, Argentina 3, 2 México, Benín 1, 4 Polonia, Nueva Zelanda 0, 9 Estados Unidos, si fue cuántos goles.

Segundo lugar, Argentina con 6.6 de gol diferencia, también clasificado. En tercer lugar se encuentra México con un punto y menos 2 de gol diferencia. Y en cuarto lugar se encuentra Benín con un punto menos 11 de gol diferencia. Ahora pasamos al grupo B. Brasil con 9 puntos y más 7 de gol diferencia. En segundo lugar, Canadá con 4 puntos más 3 de gol diferencia, los dos equipos ya clasificados. En tercer lugar se encuentra Inglaterra con 4 puntos igual más 3 de gol diferencia. Que esto también le permite a Inglaterra ser el tercer mejor equipo y que también clasifica a la siguiente fase. Y en último lugar, Tanzania con 0 puntos y menos 13 de gol diferencia. Pasamos ahora al grupo C. En primer lugar se encuentra Francia con 7 puntos y más 5 de gol diferencia. En segundo lugar, Corea del Sur con 4 puntos y menos 1 de gol diferencia. En tercer lugar, la tricolor con 3 puntos y más 1 de gol diferencia. Lo que con este resultado no clasifica a la siguiente fase la tricolor, el Ecuador. Y en cuarto lugar, Ghana con 3 puntos y menos 5 de gol diferencia. Ahora pasamos al grupo D. En primer lugar se encuentra Italia con 7 puntos más 4 de gol diferencia. En segundo lugar, Japón con 5 puntos más 1 de gol diferencia, los dos ya clasificados. En tercer lugar, Estados Unidos con 4 puntos y más 8 de gol diferencia, que también es un buen resultado para este equipo y que también es uno de los equipos que también pasan a la siguiente fase. En cuarto y último lugar, Nueva Zelanda, otro equipo que tampoco no acumuló puntos y tiene menos 13 de gol diferencia respectivamente. En el grupo E, en cambio, en primer lugar se encuentra Corea del Norte con 9 puntos más 9 de gol diferencia. Segundo lugar también Portugal con 4 puntos más 1 de gol diferencia. Y en tercer lugar también Colombia con 4 puntos y menos 1 de gol diferencia. Colombia también es otro de los equipos que también clasifican a la siguiente fase. Y en cuarto lugar, Costa Rica, que tampoco no sumó puntos y tiene menos 9 de gol diferencia. Mientras que en el último grupo, el grupo F, en primer lugar se encuentra España con 9 puntos más 15 de gol diferencia. En segundo lugar, Nigeria con 4 puntos más 7 de gol diferencia. En tercer lugar, China con 4 puntos más 3 de gol diferencia. China también otro equipo clasificado. Y en cuarto lugar, Nueva Caledonia también con 0 puntos, pero es el equipo que recibió más goles. Tiene menos 25 de gol diferencia. Les recordamos que los dos mejores equipos pasaron a los octavos de final en conjunto con las cuatro selecciones que son los mejores terceros de la clasificación general y que se suman Estados Unidos, Canadá, China y Colombia. Ahora vamos a pasar a la Liga Basket Pro, donde los playoffs están llenos de juegos muy apasionantes. Los primeros juegos de la fecha de apertura dejaron los siguientes resultados. Pirata de los Lagos 75-64 Importador Alvarado. Jorge Guzmán 76-84 Zamora Raptors. Y Guerreros 82-76 Cuenca Basket Club. La segunda fecha ya comenzó ayer, recordemos que serán los mismos encuentros. Guerreros le ganó 90-87 al Cuenca Basket Club. Y para hoy a las 8 de la noche sigue la segunda fecha. Jugará Jorge Guzmán contra Zamora Raptors en Loja y mañana a las 8 de la noche Piratas de los Lagos contra el club ambateño Importador Alvarado. Esto es lo que respecta al mundo del básquet. Ahora pasamos al mundo del ciclismo, donde se encontraba participando nuestro compatriota Richard Carapaz y que terminó en cuarto lugar en la Vuelta a España. Al completarse la etapa número 21 de la competencia, el noruego Tobias Johannessen se quedó con la victoria de la jornada con un tiempo de 2 horas 54 minutos y 8 segundos.
mientras que la locomotora del Carchi Carapaz finalizó en el puesto 59 y se quedó en el cuarto lugar de la clasificación general con

0: Con 73 horas, 59 minutos y 49 segundos. Mientras que el español Henrik Mas fue el ganador absoluto de la competencia, llegando a obtener 73 horas, 52 minutos y 55 segundos de recorrido. Bueno, vamos a continuar con la disciplina del ciclismo, donde la vuelta, pero esta vez del Ecuador, llegó a su fin. El ciclista Héctor Álvarez quedó como campeón de la competencia tras haber completado los 936 kilómetros con 69, al defender su ventaja hasta llegar a la mitad del mundo. En la última etapa entre Cotacachi y mitad del mundo, el colombiano César Guavita, por su parte, se llevó la victoria con un tiempo de 3 horas, 23 minutos y 3 segundos. Eso es lo que respecta al ciclismo de la Vuelta al Ecuador. En el ciclismo mismo, la ciclista ecuatoriana, en cambio, María Loreto, tuvo una medalla de plata para Ecuador. Esto por los Juegos Suramericanos Santa Fe, Argentina 2016. Esto tras registrar un tiempo de 19.644 segundos en la prueba de 200 metros, meta contra meta. Muchas felicitaciones para la ciclista ecuatoriana María Loreto por sumar una medalla más aquí para nuestro país, el Ecuador. Pasamos a esta hora de la tarde, que son las 5 de la tarde con 51 minutos, a los deportes de Tungurahua. Vamos al boxeo. Cerró su participación obteniendo 6 medallas en la edición número 17 de los Juegos Nacionales de Menores Guayas 2026. La medalla de oro lo ganó Fernando Chicaiz en la categoría 36 kilogramos. En cambio, que Dayana Zúñiga en 50 kilogramos y Yomara Chicaiz en 36 kilogramos obtuvieron medallas de plata. Y Mateo Moreno en 46 kilogramos. Anguli, España, en la categoría 52 kilogramos y Doménica Castelo en la categoría 38 kilogramos respectivamente, consiguieron la medalla de bronce. En tanto que en la disciplina del atletismo, Tungurahua arrancó con 3 medallas en los Juegos Nacionales Menores del Guayas 2026, donde Igor Guzmán en la prueba de salto alto y Yesenia Valverde en el salto con garrocha obtuvieron la de oro, y Larisa Chimbo en la prueba de 2400 metros obtuvo la de plata. Y como noticia de la Universidad Técnica de Ambato, en esto de los deportes, los estudiantes de psicopedagogía de la actividad física y del deporte tuvieron una experiencia formativa el pasado 10 de septiembre al visitar las instalaciones del complejo de Independiente del Valle y de las oficinas de Liga Pro. Además, asistieron al partido de Copa Libertadores entre Independiente del Valle y Flamengo. Esto les permitió conocer más de cerca el funcionamiento de las instituciones deportivas, camerinos y otros escenarios vinculados al deporte profesional. Y bueno, eso es todo en noticias deportivas aquí en Primicias Sport. Mi nombre es Brian Cali, dejando huella en el deporte. Muchas gracias por acompañarme en este día lunes y conmigo será hasta el día de mañana con más información deportiva. 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
4: Vamos. Listo. Salud, muchachos. Por esa mujer.

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6: Un día como hoy, en 2005, el corazón de Irak se desgarraba con una de las jornadas más violentas de su historia reciente. Una devastadora cadena de atentados coordinados sacudió múltiples puntos de Bagdad. El saldo oficial dejó 154 muertos y más de 500 heridos, la gran mayoría civiles de la comunidad chií, que sufrieron el impacto directo de la escalada sectaria que asolaba al país tras la invasión de 2003. Horas más tarde, la rama iraquí de la red terrorista Al-Qaeda, liderada entonces por Abu Musab al-Zarqawi, se adjudicó la autoría de la masacre, intensificando una estrategia orientada a provocar una guerra civil abierta. Hoy, recordamos aquel trágico episodio como una dolorosa muestra del impacto del extremismo en la población civil.
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